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1: Seis diecinueve.

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1: Seis veintisiete.

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1: 6:30. 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
1: Hola, hola, Guadalajara, ¿cómo están? Caray, qué alegría regresar un sábado más a través de Globo 98.7 y ya es 4 de julio. ¿En qué momento? Y por cierto, en Estados Unidos a esta hora seguramente está la fiesta nacional más grande de ese país, con juegos pirotécnicos, desfiles militares y arman un fiestón bien loco allá. Así es que felicidades a los estadounidenses que hoy celebran el día de su independencia. Y nosotros seguimos aquí en este programa juntos hasta las 9 de la noche. Soy Poncho Camarena, me acompaña Leonardo Marín en los controles y en la coordinación general de este programa. También Roberto Jiménez Estrada y Frida andan por acá. Familia, pues vamos a arrancar con muy buena música en Globo 98.7. 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

0: Estamos de regreso y oigan, estoy aquí frente a un güerejo de rancho como yo. Está de pasadita Mauro Hernández de XFM 101.1. Dije, Mauro, ¿por qué no saludas a la gente de Globo? Te vemos donde sea, en la tele, en el estadio de las Chivas. Entonces, ¿por qué en Globo no? Salúdanos, güero, ¿cómo estás?
1: Tienes razón, qué gusto, mi querido Poncho, y a toda la gente de Globo. ¿Cómo están? Gracias por invitarme. Soy fan de tus preguntas. Gracias. La verdad. Y ustedes no lo saben, pero cada que Poncho prepara sus preguntas, yo soy como su,
0: mi sinodal, ¿no?
1: Su prueba, ándale, su prueba. Y también me gusta a mí porque como yo estoy bien tonto, entonces, me ayuda para refrendar que no estoy tan.
0: Exactamente. Güero, fíjate que tenemos una pregunta, una llamada loca. Vamos a agarrar el teléfono así random, a ver a quién le hablamos.
1: ¿Así le haces así nomás?
0: Así nomás.
1: ¿Sin permiso?
0: No, sí nos dieron permiso todos, pero no sabemos
1: o sea, vamos a marcar. La gente que te escucha así dice, márcame, Poncho.
0: Exacto.
1: ¿Y entonces tú ya le marcas?
0: Sí.
1: Y cualquiera que te esté escuchando, o sea, tiene la posibilidad de platicar contigo, de lo que sea.
0: Exacto, cotorreamos bien chido. A ver, vamos a ver si entró la llamada.
1: Y donde esté, ¿verdad?
0: A ver.
1: En el baño, ¿no?
0: Me caiga.
1: A ver. Qué sorpresa nos dará la vida.
0: Ajá.
1: A lo mejor es Quiñones, ¿no? Y que metí gol, ¿no?
0: Ojalá.
1: Puede ser.
0: A ver.
2: Bueno.
0: Hola, hola, ¿con quién hablamos?
2: Hola, Ponchito, con Laura.
0: ¿Cómo estás, Laura?
1: Hola, Laura, Laura, sí está, Laura no se fue, muy bien.
0: Mi querida Laura, te presento a mi hermano Mauro Hernández, que estaba de pasadita, y aquí lo andamos saludando.
1: Hola, Laurita.
2: Hola, Mauro, bienvenido al Globo.
1: Ah, muchas gracias, la verdad es que
2: no
1: nunca...
2: No es por nada, pero es de las mejores, o si no es que la mejor estación.
0: ¡Eso! Mi muy querida bien. Laura, ¿te imaginaste que hoy te iban a escuchar miles y miles de personas a través de la radio?
2: No, la verdad no.
1: Qué bonito, Laurita, ¿qué te dedicas?
2: Yo soy agente de seguros.
0: ¡Ah, ándale!
1: Laura, puros billetes, Laura, ¿eh?
0: Oh, dicen que ganan un montón a los sí, asesores sí, de seguros, sí, güero.
1: ¿Cuántos viajes has hecho, haces al año?
2: Pues depende. Sí, no, sí. Casi no.
1: Ay, Laura, por favor, no quiero decir por convivir, hombre, Laura.
0: Oye, Laura, la pregunta obligada. Cuéntanos, ¿por qué escuchas este programa?
2: Ay, la verdad, a mí me gusta mucho escuchar a... Tengo dos locutores favoritos.
0: Ok.
2: No es por echarles así flores y eso, pero uno de ellos es Ponchito. Ajá. Y la otra es Mayra Patricia. La verdad, me encantan... sus programas y los hacen muy amenos y

0: Gobiérnate.
1: Bueno, depende, si viene de frente.
2: Lo que yo me fijo siempre en su altura.
0: ¿En serio?
2: Me gustan los hombres altos.
0: Un chaparrito ni de pex te liga. Vaya, vaya.
1: Ok, Laurita. A ver, ya que estás en temas candentes, Laurita. Ok, ¿después de qué cita se puede dar ya un beso?
0: ¿La uno, la dos, la tres?
2: ¿Qué cita? Pues depende. Vámonos, ¿puede ser Laura desde la primera o puede ser como desde la cuarta?
0: Laurita, pregunta chismosa. ¿Te has besado en la primera cita al galán?
2: Ay, que no me escuche mi esposo.
0: Nadie escucha.
1: ¿Ah, no era él?
0: No era él.
1: Ay,
0: no.
1: Ay, Dios, mi vida. Dios, ¿qué es ese programa?
0: Jesús de Veracruz. A ver, cuéntanos, pues.
2: Bueno, la verdad, sí.
0: ¿Sí?
2: Una vez.
1: Ay, ¿cómo fue? Cuéntanos.
0: ¿Dónde estaban o qué?
2: No, pues un chavo con el que, digo, salimos, ya nos conocíamos, pero no habíamos salido. Ay, salimos así ya la primera vez y él me dio un beso, pero por eso te digo que depende cómo se den las cosas.
0: Oye, ¿y besaba rico?
2: ¿Quién? ¿El beso o el chavo?
0: No, pues el muchacho.
2: Pues sí, la verdad sí.
1: Mira esa risa de me estoy acordando.
0: Ay, se lo estás relamiendo los
1: ojos. Bien sabros. Él ahorita no, estuvo padre, la verdad,
2: No, pero pues ya fue hace mucho tiempo.
1: No, pero sí, fíjate, pero cómo eso no se olvida, ¿no?
0: ¿Qué hiciste la semana pasada, el jueves a las 10 de la mañana? ¿No te acuerdas,
2: no,
0: Laura?
2: No me acuerdo ni qué hice ayer.
0: ¿Ya ves?
2: Anoche ayer vi el partido.
0: Muy bien, Laurita. Oye, finalmente, ¿algún consejo que nos quieras dar?
2: Un consejo. Que se saquen tu seguro de vida. Que no sabemos cuándo nos vaya a pasar algo. O el de gastos médicos. Y a mí yo tengo 10 años trabajando en esto. Y me ha tocado pues muchos casos de que ya cuando la gente quiere ya sacar un seguro de vida ya no puede, o un seguro de gastos médicos, y se arrepienten de no haberse asegurado antes.
1: Sí, porque tenías que estar vivo para sacar el seguro de vida, entonces te arrepientes, ¿estás de acuerdo? Me morí. ¡Ay! ¡Hubiera sacado el seguro de vida!
2: No, pero pueden estar enfermos y ya no se los dan.
0: Ok.
1: No, pero ya está a punto de que se lo cargue el payaso, estamos de acuerdo, Susan.
0: Mi querida Laurita, qué placer, qué agasajo platicar contigo esta tarde en La Llamada Loca.
2: Igualmente, Ponchito, me encanta tu programa y escuchar a la Alexa es lo mejor.
0: Ay, hombre, ya anda la Alexa.
1: Laura, y hoy como fue nuestra primera cita, te mando un besito donde tú quieras.
0: Espérate, güey, está casada.
1: No, pero
2: va a poner celoso a mi esposo.
1: No, ponte en el ojo.
0: En el ojo, en un
1: beso en el ojo.
0: En la nariz, puede ser. Gracias, mi querida Laurita.
2: Cuídate mucho, Panchitón. Nos vemos.
0: Dice que nos pase el dato, la del seguro, Laura, por favor. Escríbeme por WhatsApp, Laura, ya te ando consiguiendo un
1: cliente. O que dé su número,
0: Laura. Sí, venga, Laura, vas.
2: Mi número es 3315261517.
1: No le hable para primeras citas, háblele.
2: No, ya no se puede.
1: Eso ya no se puede, ya
0: asada. Ok. 3315261517, Laurita. ¿Vale?
2: Claro que sí, estamos para servirles.
0: Cuídate mucho, Laura.
2: Hasta luego, Ponchito.
0: Bye, bye. Me encanta hacer esto, güero, porque uno conoce más a su audiencia.
1: Qué bárbaro, Poncho, la verdad, qué bonito. Y sobre todo, mira todo lo que puede salir, ¿eh?
0: Exacto.
1: Si uno no sabe, desconoce las entrañas de un radioescucha.
0: Exacto. Hoy conocimos las entrañas desde Laurita.
1: Y de su pasado.
0: Ese beso.
1: Controversial.
0: Muac, muac, muac.
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0: Hacer un round que decidir. Recuerden que ustedes tienen el poder absoluto de este momento, ¿ok? El cara a cara se pone muy bueno, ¿eh? Esquina Roja, preséntate, por favor. ¡Adelante!
1: ¡Señora!
0: ¡Uy, qué rolón!

0: del cuarto piso en adelante. A ver, ¿dónde están? Levanten la mano.
1: Es que mírense, o sea, véanse. Están espectaculares. ¿Ya quisiera una de 20 estar? Estar como tú.
0: Muy bien.
1: Mira, esos 40 años te sientan maravillosos.
0: Esquina Azul, adelante. ¿Qué nos traes?

0: Luis Miguel rompiendo plaza con Only You.
1: ¿Solo tú?
0: ¡Qué buena es! ¡No inventen! Difícil tarea tienen hoy. Así es que yo les paso la bolita. Ustedes háganse bolas. ¿Por cuál votan? En este momento recibimos sus mensajes. ¿Cómo de que no? Dice, andamos en la mejor estación de radio. Saludos, Poncho, saludos. Héctor, abrazo, gracias por tu mensaje. ¿Qué nos dicen? Hola, hola.
2: Ponchito, Ponchito, buenas tardes. Sin escuchar la otra, nos vamos por Arjona. Checo Didi, buena tarde, saludos.
0: Saludos, mi Checo, buenas tardes. Hola, hola, ¿por cuál vas?
3: ¡Ponchichi! ¡Oye, Ponchichi! ¿Eh? ¡Voto por Luis Mongol!
0: Ándale, pues. Buenas tardes, ¿por cuál vas? Hola, hola.
4: Hola, Ponchito. Voto por Esquina Azul, Luis Miguel.
0: ¡Por Luis Miguel! Dice por acá, buenas, te escucho.
5: El papacito de Luis Miguel, ¿cómo no?
0: Papacito de Luis Miguel, ok. Dice, buenas tardes, Poncho, voto por Luis Miguel. Uno más para Luis Miguel. Dice, muy buenas ambas. Dice, pero esta vez voy por señora, no le quite años de su vida. Dice, apenas subí al cuarto piso, saludos. ¿Quién eres? ¿Quién eres? No disponible, dice, con mucho gusto. Por acá, ¿qué nos dicen? ¿Por cuál votas? Hola, hola.
6: Buenas tardes, Ponchito, voto por Arjona.
0: Por Arjona, muy bien. Esto va a estar muy cerrado, ¿eh? Buenas.
7: Ponchito, Esquina Roja.
0: Esquina Roja, esto está muy cerrado. Buenas.
8: Hola, buenas tardes, Ponchito.
0: ¿Y vos?
8: Amo a Luis Miguel, pero esta vez, Ricardo Arjona, por favor.
0: Ricardo Arjona, dicen por acá, Luis Miguel, Poncho, perfecto. Por acá dice, Ponchichis, me encanta señora, pero me encanta esa de Luis Mirrey. ¿Cómo me hacen reír con ese apodo, la verdad? ¡Hola!
9: Buenas tardes, Poncho, Poncho, Ponchito, el chico.
0: ¡Hola!
9: Estamos por Luis Miguel.
0: Ok.
9: Que mi hija está dormida.
0: Perfecto, dice Luis Miguel a secas por acá. ¿Por cuál votas de volada? Te escucho.
10: Vámonos por Luis Miguel.
0: Perfecto, buenas.
11: Hola, Ponchito, buenas tardes.
0: Buenas.
11: Vámonos con señora de las cuatro décadas.
0: Órale.
11: Claro que sí.
0: Ya estás. Gracias, hermano.
12: Hola, Ponchito, voto por Luis Miguel, el amor de mi vida.
0: Ok, perfecto. Lo inventen, esto está muy, muy cerrado. Dice, Poncho por Arjona, son los mejores. Dice, más madura. Dice, por los 40 son los mejores, más madura, más lista, nada tonta y más sabrosa. ¡Chule! ¿Mentiras? No dijo mi comadre. Dice, Ponchichis, voto por Luis Miguel. A ver, uno y ya leo. Dice Arjona por acá. Listo, porque el tiempo se nos termina. Uno más, ándale.
13: Hola, Ponchito, buenas tardes, sin dudarlo, por Arjona. Gracias y saludos, Luz Elena.
0: ¡Saludos, Luz Elena! Bueno, ya, ándale, corre, corre, corre, corre.
14: Hola, Ponchito, Esquina Azul.
0: Esquina Azul, bueno, pues aquí paramos. Aquí paramos. Y tenemos ganador por algunos votos de diferencia. Así es que prepárense, porque el cara a cara se viste con la voz de...

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2: Llegó su tío de las preguntas de cultura general y, por cierto, necesito que participes porque quiero que demuestres ante este público ganador que tú sí sabes, que tú sí sabes. Así es que, por favor, márcanos al 33-36-73-75-66. Esta es tu oportunidad de brillar. Así es sencillo, tu oportunidad, tu chance de demostrarle a esta audiencia maravillosa que sabes un montón de la vida y del amor, ¿cómo no? Márcanos ahora, 33-36-73-75-66. Voy por la línea número 1. Hola, hola, ¿quién anda por allá?
3: Hola, ¿cómo estás, Lorena?
2: ¿Cómo estás, mi querida Lorena?
3: Bien, bien, ¿y tú?
2: Bien, ¿de dónde eres, Lore?
3: De aquí, de Guadalajara.
2: Eso, ¿por más o menos en cuál zona te encuentras para hacerte una idea?
3: Ahorita voy manejando hacia Tlaquepaque.
2: Eso, Tlaquepaque pueblito, dice la canción, ¿verdad?
3: Correcto.
2: Bueno, pues vamos a jugar, ¿te late?
3: Me late.
2: Si no te sabes una, ¿me vas a decir?
3: Paz.
2: ¡Okidoki! Arrancamos con las preguntas, a ver cómo les va a ustedes, que también están escuchando este programa de radio. Dice así: ¿qué emperador francés fue derrotado en Waterloo?
3: Debe ser Napoleón, ¿no?
2: Respuesta correcta. ¿Qué estado tiene como capital la hermosa ciudad de Hermosillo?
3: Sonora.
2: Respuesta correcta. ¿Qué parte del ojo controla la cantidad de luz que entra?
3: ¿La pupila?
2: El iris.
3: El iris.
2: ¿Qué órgano humano puede regenerarse parcialmente?
3: ¿El hígado?
2: Respuesta correcta. ¿Qué vitamina ayuda principalmente a la coagulación de la sangre?
3: La vitamina K.
2: ¡Respuesta correcta! Lorena, casi hiciste juego perfecto, hiciste 4 de 5. ¿Cómo te sientes?
3: Bien, pues me falló un ánimo, dos.
2: No pasa nada, no pasa nada. Pero mira, adivinaste 4.
3: Sí.
2: Muy bien. ¿A quién le quieres mandar saludos, Lore?
3: Pues a todos los que escuchan en este momento FM Globo.
2: Órale, te mando un abrazo, que tengas una semana bien fregona.
3: Igualmente, bonito día para todos.
2: Hasta luego. Ella es Lorena y jugó muy bien. Vamos a ver si tú logras hacer 5 respuestas correctas o Lore te gana. Voy con música.

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0: estamos de regreso, familia, listos para ver quién nos va a marcar en esta segunda oportunidad para que puedas poner y escribir tu nombre en letras doradas. Ande pues, no, esto fue demasiado barato, pero bueno, al menos que sepan que sí sabes. Márcanos al 33-36-73-75-66. Tú y yo sabemos que se siente bien padre marcar al aire y hacer un buen papel. ¿Cómo de que no? ¿Quién dijo yo? Lorena hizo una gran jugada, ¿eh? 4 de 5 está espectacular, pero bueno, confío en que tú puedes hacer un papel rayando en lo perfecto, rayando en lo bonito. Hola, hola, ¿quién anda por acá? Bueno.
1: Y bueno, Poncho.
0: Hola, ¿quién eres?
1: Juan Carlos Vidal, este servidor, Poncho.
0: ¿Cómo estás, mi querido Juan Carlos?
1: Aquí, a marcándote y saludándote a todo el público.
0: Eso, qué placer, hermano. ¿Listo para jugar?
1: Pues, eso espero.
0: Listo. Vamos a darle. Si no te sabes una, mi querido Juan Carlos, ¿me vas a decir?
1: Paso.
0: Ok. Música de trivias, 3, 2, 1. Dice así, Juan Carlos. ¿Cuál es el hueso más resistente del cuerpo humano? ¿Cuál será?
1: Paso.
0: El fémur. ¿Cómo se llama la galaxia más cercana a la Vía Láctea, que es de gran tamaño?
1: La galaxia... Ay, Dios. Me creas que si me la sé, pero ahorita ya se me está olvidando todo.
0: Venga, sí se puede, sí se puede.
1: La Vía Láctea.
0: No, es Andrómeda. ¿Qué grupo grabó la canción famosísima Take On Me?
1: Paso.
0: ¡Ajá! ¿Cuál es el único estado de México que comparte frontera con dos estados de Estados Unidos? Hay perritos ahí. ¿Cuál será? ¡No! ¡Chihuahua!
1: Chihuahua.
0: ¿Qué cantante estadounidense es conocido como The Voz?
1: Pues creo que voy a volver a marcar, Poncho. Paso.
0: ¡Bruce Springsteen, el jefe! Sí, padre. Bueno, vamos a hacerle otra. ¿Cuál es la capital de Jalisco?
1: Guadalajara.
0: ¡Respuesta correcta! Ahí estuvo, mi querido Juan Carlos. Hay días que pues no damos una, pero eso no nos define.
1: Muy bien, Poncho. Yo te entiendo y gracias. Sí.
0: No, hombre, gracias a ti. Pero
1: que me entiendan.
0: ¿Aprendiste algo nuevo, hermano?
1: Claro que sí.
0: Entonces tú no perdiste, tú ganaste, porque un día que uno aprende algo nuevo es un día bien ejecutado. ¿Vale?
1: Muy bien, Poncho, te agradezco.
0: Abrazo, mi querido Juan Carlos.
1: Por ahí nos estamos marcando de vuelta, gracias.
0: Ya rugiste, León. Ya rugiste, León. Abrazo, cómo no.
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0: Ya ha llegado el momento para que despierten. 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Vamos a jugar al famosísimo.
1: Y basta ya.
0: 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Márcanos de boleto al 33 36 73 75 66 y veremos si eres hábil con esa mente que Dios te dio.

0: Ay, yo.
1: Venga, sí se puede. ¿Apellido con I?
0: ¿Con I?
1: Sí, sí, sí hay.
0: México. Íñigo.
1: Íñigo, respuesta correcta. ¿Ciudad o país con I?
0: ¿Ciudad o país?
1: Dicen El Salvador. ¿Cuál es El Salvador? ¿Ciudad o país con I?
0: Paso.
1: ¿Flor o fruto con I?
0: Flor o fruto. Hijo, no, con H.
1: No, con H. Te tocó cañón, ¿eh? ¿Pasas?
0: Paso.
1: ¿Animal con I? Elefante.
0: Impala.
1: Respuesta correcta. ¿Cosa con I?
0: Hilo, anoto, no, con H.
1: Con H. ¿Cosa con I?
0: Hielo, anoto,
1: ¡Cosa con I!
0: ¡Papo!
1: ¡Comida con I!
0: ¡Comida con I!
1: ¡Cole!
0: ¿Enchiladas, Nora?
1: ¡Quiero unas enchiladas! ¡Qué barbaridad! ¡Hiciste 300 puntos, compadre!
0: No, estuvo difícil.
1: No, no pasa nada. ¿Saludos para quién?
0: ¿Vale?
1: ¿Saludos para quién?
0: A todos los que escuchan.
1: Órale, hermano. Te mando un abrazo, cuídate mucho.
0: Igualmente, mucho.
1: Quiero unas enchiladas. Ya no alcanzamos otro, ¿va? ¡Una más, venga! ¡Una más nos da Leo Marín, una más! Márcame al 33-36-73-75-66. ¿Quién dijo yo? Márcale ahora porque se pone divertido, ¿eh? Se pone divertido y vemos a ver de qué cuero salen las correas. Voy por la línea número 2. Hola, hola, ¿quién habla? Bueno.
2: Hola, Panchito.
1: Hola, ¿quién eres?
2: Vivi.
1: Vivi, ¿por qué no eres una niña normal?
2: Por culpa de mis papás.
1: Eso. Vivi, dime basta ya cuando tú quieras. A.
2: Basta.
1: J. Jota. Nombre con J.
2: Juan.
1: Respuesta correcta. Apellido con J.
2: Juárez.
1: Respuesta correcta. Ciudad o país con J.
2: Juárez.
1: Respuesta correcta. Flor o fruto con J. Juárez.
2: Jícama.
1: Respuesta correcta. Animal con J.
2: Jirafa.
1: Respuesta correcta. Cosa con J. Hijo.
2: Juguete.
1: Respuesta correcta. Comida con J.
2: Pues jícama.
1: Respuesta correcta. Muy bien, Vivi. Hiciste 100, 200, 300, 400, 500, 600, 700 puntos. Eva, un aplauso para Vivi.
2: Gracias.
1: ¿Saludos,
2: gracias?
1: ¿Para quién, Vivi?
2: Saluditos para todo tu público y especialmente para ti.
1: Órale, te mando un abrazo, mi querida Vivi. Pórtate bien, ¿vale?
2: Gracias.
1: Juárez.
2: Bye, bye.
1: Bye, bye. Vámonos con música después de esta gimnasia cerebral. Ah, qué chido. Qué bien se pone esto.
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Estamos de vuelta, familia, disfrutando de esta programación seleccionada cuidadosamente para ustedes en este fin de semana. Por cierto, ¿qué onda? ¿Ya listos para mañana para apoyar a México? Espero que sí. El partido es a las 6 de la tarde, Inglaterra-México, México-Inglaterra. Y si sí, y si se nos arma, y si ganamos y ya no sabemos qué hacer, ¡qué emoción, caray! Hay que juntar todos nuestra buena vibra para mandársela a los jugadores de la selección nacional, que por cierto los ingleses dicen que tienen en contra la altura. Así es que pues hay que aprovechar todas las ventajas. Así es que ¡que viva México! ¡Que viva México! Vamos con música y regresamos con más en Globo 98.7.

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Hemos llegado a la parte final de este programa, familia. Gracias por dejarme acompañarlos en sus trayectos, en sus lugares donde viven o donde están trabajando. Gracias de verdad. Se quedan a continuación disfrutando de Memorama. Se quedan disfrutando a continuación de Si ese tiempo pudiera volver. Canciones viejitas, pero bien bonitas. Yo soy Poncho Camarena, en nombre de Leonardo Marín, Frida y Roberto Jiménez, les damos las gracias. Por cierto, no se pierdan la repetición de las 20 globales, mañana a las 12 del día y a las 4 de la tarde estaré de vuelta en esta cabina. Cuídense mucho, familia. Hasta mañana. Bye, bye.

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1: Cuarenta y siete.

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1: Si yo te preguntara en este momento cuáles son los dos órganos más importantes de tu organismo, estoy segura que dirías que el corazón y el cerebro. Y tendrías toda la razón. Definitivamente el lazo que los une es muy importante, pues ante la mínima emoción que experimentas, tu corazón se acelera. Este nexo es recíproco también, pues calmar los latidos de tu corazón también ayuda a desaparecer eso que te atormenta. ¿No me crees? Inspira profundamente una y otra vez cuando estés nervioso y poco a poco, tanto el corazón como el cerebro se calmarán. Hoy quiero hablarte justo de ello, de una técnica que te enseña a controlar, a eliminar el estrés y se llama coherencia cardíaca. Cuando aprendemos a controlar nuestro corazón, logramos regular nuestro cerebro emocional y viceversa. En realidad, la relación más fuerte entre estos dos órganos se da a través del sistema nervioso autónomo. Este sistema se constituye por dos ramas que inervan a cada uno de los órganos del cuerpo. El simpático, que libera adrenalina y noradrenalina, y por ello acelera tu corazón, y el otro es el parasimpático, que libera un neurotransmisor que acompaña los estados de relajación y disminuye la velocidad cardíaca. Estos dos ramales deben estar en equilibrio. Es decir, para lidiar con la vida necesitamos que tanto el acelerador como el freno se compensen. Las emociones como la cólera, la ansiedad, la tristeza, hacen caer la coherencia cardíaca y siembran caos. Las emociones, en cambio, como alegría, gratitud y amor, favorecen la coherencia cardíaca. Controlar tu corazón suena una tarea inimaginable, lo sé, pero es posible. Aprender a actuar sobre el ritmo cardíaco de manera indirecta a través de tu respiración. El corazón puede latir un promedio de 60 latidos por minuto, pero puede subir de pronto a 70 y luego bajar a 55 sin razón aparente. Con las nuevas tecnologías podemos darnos cuenta de esas variaciones que generan tensión. Cuando la frecuencia de los latidos del corazón es fuerte y sana, no hay esos picos, late de forma regular. A esto se le llama coherencia cardíaca. Hoy, gracias a esta técnica que se puede aprender, es posible controlar el estrés y las emociones. Se realizaron investigaciones con 38 trabajadores que sufrían de hipertensión y la mitad de ellos gozaron de los beneficios de aprender coherencia cardíaca. De acuerdo con los resultados, en 3 meses pudieron eliminar su problema de hipertensión, estrés y depresión en su vida. Tú puedes desarrollar la coherencia cardíaca. Primero que nada, es necesario que cambies tu perspectiva, es decir, en lugar de esperar que las circunstancias externas sean las idóneas, comiences por controlar tu interior. Te comparto algunos tips para potenciar tu coherencia cardíaca. Dirige tu atención hacia el interior, procura apartar de ti por unos momentos toda preocupación, porque esta puede esperar. Realiza conscientemente respiraciones más lentas y profundas, a fin de estimular tu sistema parasimpático. Aprende a concentrarte en tu corazón. Imagina que respiras a través de este y visualízalo. Tranquilízalo. Imagina movimientos lentos y flexibles. Para ello, es necesario que evoques sentimientos de aprecio, de gratitud que invaden tu corazón. Al aprender a tranquilizar tu corazón y tu mente, aprenderás a afrontar la vida de distinta manera. Aprenderás, sin duda, a vivir mejor.
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1: Existe en la investigación científica un tipo de descubrimiento muy especial al que se le conoce como serendipia. ¿Has oído hablar de él? Serendipia es la palabra en español para el término en inglés serendipity. Lo inventó en el siglo XVIII el sabio británico Horace Walpole para referirse a los hallazgos científicos que aparentemente se hacen por casualidad. La palabra se le ocurrió por un viejo cuento oriental titulado Los Príncipes de Serendipo. Este cuento relata la historia de tres jóvenes que fueron capaces de resolver un gran misterio por medio de pistas que para los demás pasaban inadvertidas. Tal vez conoces algunos casos de estos descubrimientos imprevistos en ciencia y tecnología. Los ejemplos son numerosos. Uno de los más conocidos es el descubrimiento de la penicilina por el científico escocés Alexander Fleming. Ocurrió en 1928, en un día en que él regresaba a su laboratorio después de 2 semanas de vacaciones. Al disponerse a trabajar, notó que unos cultivos de estafilococos con los que estaba experimentando se habían enmohecido de manera accidental. Decidió limpiar y deshacerse de ellos. Pero, cuando estuvo a punto de tirarlos a la basura, observó que en los lugares en los que estaba el moho, los estafilococos no crecían. Se trataba del moho Penicillium notatum, y esa fue la manera en la que se descubrió la penicilina, el primer antibiótico que cambió el rumbo de la historia de la medicina. Muchos otros descubrimientos han tenido su origen en estos momentos fortuitos, entre comillas. Cosas tan diferentes como la vitamina K, el horno de microondas, el fenómeno de la contracción muscular, los rayos X, la sacarina o la forma del átomo se han descubierto de manera imprevista. Casualidades, errores o incluso sueños están en la base de esos descubrimientos. Pero, ¿tú crees que se trata realmente de momentos accidentales? El científico francés Louis Pasteur, descubridor, entre otras cosas, de la pasteurización y de la vacuna antirrábica, decía que en los campos de la observación, el azar solo favorece a los espíritus preparados. Así es, no solo es el azar, son muchas las cosas que coinciden. Por un lado, el talento de los científicos y muchos años de estudio y preparación, pero también creatividad, intuición y capacidad de observar. Esto puede adaptarse a muchos campos de la vida. Te invito a que lo reflexiones. Sea cual sea tu área de trabajo, sea cual sea tu actividad o tu terreno de interés, una actitud de curiosidad, preparación y apertura siempre será la clave para realizar cosas novedosas y asertivas. Aplica para el arte, para la ciencia, para las tareas cotidianas, para los nuevos aprendizajes y hasta para las relaciones con los demás. La inspiración existe, decía Pablo Picasso, pero tiene que encontrarnos trabajando. Y esto me hace recordar a la mamá de una amiga que es apasionada de la cocina y que ha soñado estupendas recetas que apunta al despertar y que resultan en verdaderas delicias. Atrás de esos sueños hay muchos años de experimentos en la cocina, de lecturas y de nuevos sabores. Cada uno de nuestros hallazgos, de nuestros descubrimientos cotidianos, de nuestros momentos de apertura a las sorpresas de la vida, son oportunidades de asombro y felicidad que no debemos desperdiciar y podemos compartir.
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2: Es 22.

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1: 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Y es 26.

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6: Hola, hola, ¿cómo están? Soy Claudia Mejía. En esta ocasión vamos a hablar de un tema que le compete a las mujeres. Bueno, en parte mujeres, en parte a tu pareja, en parte a todos, porque somos una red de apoyo aquí en esta vida. Debemos de tener siempre redes de apoyo y no estamos solitos. Entonces, pues vamos a empezar. En esta ocasión vamos a hablar de endometriosis. Es una palabra medio rara y tal vez nunca la hayas escuchado, o tal vez sí, pero si eres mujer, seguramente sí. Y para eso está conmigo la doctora Alejandra López Chávez. Ella es ginecóloga y obstetra. ¿Cómo estás?
7: Hola, muy bien, muchas gracias. ¿Y tú?
6: Muy bien, aquí emocionada porque es tu primera vez.
7: Sí, la primera vez.
6: Endometriosis. O sea, yo escucho endometriosis y endometrio. Bueno, ya nosotras sabemos que el endometrio, pues es esa capita que se suelta cuando estamos en nuestro periodo.
7: Exacto.
6: ¿No? Pero se escucha más peligroso y más feo que solamente.
7: Sí, suena intimidante la palabra.
6: Exacto,
7: ¿no?
6: Sí.
7: Pues justo lo que mencionabas, o sea, primero hay que entender que el endometrio es esta parte bien interna del útero que va a tener básicamente dos funciones. La función uno es que se va a hacer gruesita entre una regla y la otra, se va a hacer gruesa porque se prepara para recibir un embarazo. Si en esa mujer, en ese mes, no hubo un embarazo, al terminar ese periodo, va a caerse este endometrio en forma de menstruación, ¿no? O sea, el endometrio tiene que vivir justo en la cavidad endometrial y se va a descamar mes a mes en forma de regla. Sin embargo, la endometriosis quiere decir que hay tejido que no es endometrio como tal, es tejido similar, que eso es muy importante entender, que no es endometrio, que es tejido similar al endometrio y que va a estar fuera de esta cavidad, que puede abarcar cualquier parte del cuerpo humano, desde cerebro, desde ¿qué? Pulmones, desde claro, el diafragma, pero principalmente va a estar en órganos pélvicos, que puede ser a lo mejor la vejiga, el uretero, el intestino, o literalmente los ovarios, las alpijes. Si bien esta es la localización más frecuente, no es la única. Entonces, realmente los síntomas van a ser múltiples, muy variados, en muchos matices, y cada paciente lo va a vivir de manera distinta. Entonces, si bien la endometriosis puede tener diferentes grados de afectación, siempre va a haber un dato que nos haga sospechar de ella.
6: Y si dices que es otro tipo de tejido que puede estar en cualquier otro órgano, si de por sí el dolor que una siente en su periodo, no me quiero imaginar el dolor que sería tener ese tejido en otro órgano. O sea, ¿esto sí es así?
7: Sí, literal. O sea, al final del día, el tejido endometrial sano que está dentro del útero va a tener receptores para ciertas hormonas, ¿no? Estas hormonas, de manera natural, las produce el ovario, pero también hay hormonas que producimos a través del tejido graso, a través de ciertos procesos químicos. Pero en una paciente sana, estrictamente hablando, y te hago mucho hincapié en esta parte que tú me acabas de mencionar, el dolor que sentimos durante la regla, y ese es un punto pivote. La regla puede doler, claro que puede doler, pero hay un grado para diferenciar cuando es un dolor normal, entrecomillado, y un dolor que ya no se considera normal. Y esta palabra de es que para mí el dolor es normal, el normalizar el dolor, creo que es el gran error que podemos cometer desde a veces las propias pacientes que lo normalizan, y también nosotros como médicos que no les damos el peso, ¿no? El justo peso a las cosas, ¿no? Entonces, tener dolor durante la regla puede ser normal siempre y cuando no afecte calidad de vida, que no sea un dolor incapacitante, que sea un dolor que te permita hacer tu vida prácticamente normal. Entonces, la endometriosis puede ser extremadamente aparatosa. Pacientes que durante la regla pueden tener sangrado a través del recto, a través de la orina, que pueden llegar a convulsionar, que pueden llegar a tener desmayos, que pueden tener focos de diarrea tremenda durante la menstruación. Y también importante no encasillarlo solo a la regla, ¿no? Porque a veces los médicos podemos caer a que solamente vas a tener dolor durante la menstruación. Y si no estás menstruando y te duele, entonces no es endometriosis. endometriosis, y eso es un error, porque la endometriosis es una enfermedad crónica. Crónica quiere decir que dura mucho tiempo, que va a ser, se va a ir complicando, que va a ser una enfermedad que va a ser progresiva, y eso hace que cada vez las molestias vayan siendo más aparatosas. Desde primero ser un dolor entre comillas, no tan complejo, que a lo mejor con analgésicos se puede tratar, a terminar en situaciones que requieran cirugía por una obstrucción intestinal, porque la función del riñón ya no está del todo bien, y todo porque esta enfermedad es muy agresiva.
6: Nos decías que hay una estadística que nos puede sorprender. ¿Cuántas mujeres lo padecen?
7: La estadística a nivel México se estima que 1 de cada 10 mujeres van a tener algún grado de endometriosis. O sea, 1 de cada 10, es impresionante. Sin embargo, tardamos en hacer el diagnóstico en promedio de 7 a 10 años.
6: ¿Qué? ¿Por qué?
7: Es muchísimo, exacto. ¿Por qué? Porque los síntomas son sumamente diversos.
6: Wow.
7: El hecho de que el tejido puede estar a lo mejor en el intestino puede hacer que tú, al momento de la regla o fuera de la regla, puedas tener colitis, ¿no? Que tengas esta sensación de estar muy distendida después de comer ciertos alimentos, que tengas problemas al momento de evacuar, que tengas periodos de diarrea, porque el intestino se va a irritar por ese tejido y va a hacer que tengas evacuaciones sumamente líquidas, o que puedas intercalarlas con estreñimiento, porque a lo mejor está obstruida una parte del tubo digestivo, que no permite que pase la evacuación, y puedes alternar entre diarrea y evacuaciones pues duras con estreñimiento y decir es que es colitis. El tema emocional es algo fundamental. O sea, vivir con endometriosis lleva a las pacientes a tener periodos de ansiedad, periodos de depresión, periodos en los que no saben qué está pasando con su cuerpo, y también es fácil que las encasillemos a, bueno, es que tienes estrés por el trabajo, tienes presiones con la pareja, tienes presiones con los hijos, y más bien va de la mano con todo esto de la endometriosis.
6: ¿Por qué les pasa? O sea, pues, ¿cuáles son las causas?
7: Pues mira, la verdad es que desgraciadamente no tenemos los médicos una certeza de una causa única. O sea, hay muchas teorías de por qué sucede la endometriosis, teorías ya muy viejitas, algunas de ellas que tienen casi 100 años de que las empezaron a estudiar. Hay otra teoría que nos habla de que esto se forma desde que éramos embriones, desde que estábamos en la pancita de nuestra mamá. Nuestras células tienen esta capacidad cuando somos embriones de decidir, bueno, tú eres una célula del hígado, te vas para el hígado. Tú eres una célula del cerebro, te vas a cerebro. Tú eres de útero, te vas al útero. Hay teorías en las que estas células no llegaron a su destino final, se quedaron en el camino y por eso quedaron implantes en varias partes del cuerpo. Hay otra teoría que habla de que el cuerpo tiene esta capacidad de transformar un tipo de célula a otro. O sea, hay células que tienen que estar en la parte más superficial de los órganos, que se llaman peritoneo, y a lo mejor sufren este tipo de transformaciones a otro tipo de célula parecida al endometrio. Entonces, la verdad es que hay muchas teorías, también hay teorías genéticas en las que hay un patrón genético de que tu familia probablemente, si tú tienes endometriosis, tías, primas, hermanas, tu mamá probablemente también tenga endometriosis. Y también cada vez nos acercamos más al tema de las enfermedades autoinmunes, porque hay una cierta relación en pacientes con lupus, en pacientes con artritis reumatoide, esas enfermedades que son también muy difíciles de diagnosticar y que también pueden tener una correlación con endometriosis.
6: Aquí en el ISSSTE sabemos que de primera instancia hay que ir a nuestra clínica.
7: Sí.
6: Ellos nos referirán al especialista. Aquí en el ISSSTE hay todo este grupo de apoyo, tanto emocional como médico.
7: Pues la verdad es que como tal un grupo de apoyo específico para endometriosis, en el tema emocional todavía no, en la parte de psicología todavía no lo hay. En la parte quirúrgica, pues el abordaje ideal es vía laparoscopía. No se sugiere tanto la cirugía abierta porque va a ser bastante más agresiva de por sí. Entonces, en el ISSSTE, en hospitales de tercer nivel, como el 20 de noviembre, como en el López Mateos, como en el 1 de octubre, que hay este abordaje de cirugía laparoscópica, es una buena herramienta. Y todavía más pensando en cirugía robótica. La cirugía robótica viene a ser un parteaguas en el manejo de enfermedades tan complejas como es la endometriosis. Entonces, en este momento, hasta donde tengo entendido, solamente en el 20 de noviembre hay Da Vinci, y eso nos va a dar una oportunidad a los médicos y evidentemente a las pacientes para que tengan manejos mucho más integrales.
6: Me dio mucho gusto que estés aquí.
7: Ay, a ti, muchísimas gracias por la invitación, estoy muy contenta, me encanta hablar de este tema porque siento que como médicos tenemos la responsabilidad con las pacientes de hablar de este tema que a veces está muy oculto.
6: Gracias. Yo soy Claudia Mejía. Nos vemos en un siguiente episodio. Hasta pronto.
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Una 49.

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0: 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Dos veintisiete.

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0: 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Dos 43.

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Cinco diecinueve.

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2: 7:35.
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0: 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Ocho once.

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2: Ya es domingo y no es cualquier domingo, señoras y señores. Este domingo puede ser histórico. Histórico, yo sé que muchos de ustedes no me van a pelar el día de hoy. ¿Por qué? Porque que están preparando la botana, que están preparando dónde se van a reunir, que yo aquí los voy a acompañar con éxitos todo el día. Soy Mayra Patricia Rivera, los invito para que se queden conmigo el día de hoy, para que me acompañen y juntos disfrutemos de este domingo, un domingo que puede ser histórico. Polvitos mágicos para que le vaya muy bien a México en este encuentro deportivo del balompié internacional. Por supuesto, hasta ahorita hemos hecho historia, han hecho historia, esperemos que así siga. Si no, buen trabajo por todo lo que hicieron estos muchachos ahí en la cancha. Es momento de arrancar, bienvenidos.

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que es 5 de julio del 2026, señores y señores. Hoy, fíjense nada más, estamos conmemorando el Día de la Independencia de Venezuela, porque, pues sí, Venezuela ahorita está pasando por una situación muy complicada, pero pues también están celebrando la independencia, ¿no? Que tanto trabajo les costó. También es el Día Mundial del Bikini. Es el Día Mundial del Bikini. Si ustedes van a la playa, pues bueno, hoy es el Día Mundial del Bikini. Si están viendo el fútbol en la playa, qué padrísimo, qué envidia me dan, porque uno está aquí trabajando. Eso es lo que estamos celebrando el día de hoy. Y por supuesto, celebrando anticipadamente el triunfo, lo vamos a decretar, el triunfo de México. Ay, oigan, manifiesten, préndanle una velita, un cirio, lo que quieran, en lo que ustedes crean. Pues vamos a echar toda la buena vibra para que así sea. No les voy a hablar mucho de fútbol, pero pues sí. Hoy deseamos que sea un gran, gran domingo para todos, sobre todo para México. Yo me voy con música, soy Mayra Patricia Rivera. Continuamos.

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estamos de vuelta. Gracias por continuar conmigo a través de Globo 98.7. Por acá me están diciendo, Mayra, me entretengo mucho con las cosas que nos cuentas porque hay cosas que sí no sabía que necesitaba saber. ¡Ay, me encanta! Me encanta que adopten lo que yo les ando platicando por acá. Y justamente en estas cosas que no sabían que necesitaban saber, seguro te has preguntado de esas veces que no puedes dormir, como yo anoche que no podía dormir, no puedes dormir y dices, ¿cuánto tiempo yo habré invertido de mi vida en una actividad cotidiana? Por ejemplo, en dormir. ¿Cuánto tiempo de mi vida ando yo invirtiendo a dormir? Así como duermo yo con la noche mocha, yo creo que la mitad de lo que les voy a decir. Sí. Porque resulta ser que hay algunos estudios y análisis que se puede decir que pasamos aproximadamente ciertos años durmiendo. Pero ahí les va. Por ejemplo, pasamos aproximadamente 26 años de nuestra vida, que el promedio es de 80 años la vida más o menos. Ay, ya me quedan. Bueno, pero no voy a pensar en eso. Bueno. Pasamos 26 años durmiendo, 13 años trabajando. No, yo digo que es más. Yo digo que es más. Viendo televisión, 8 años de nuestra vida. O sea, si juntáramos todos los momentos que vemos televisión, son 8 años. Tratando de dormir como yo, 50 años. No, no es cierto. 7 años. Comiendo, 4 años. En redes sociales, 3 años. ¡Wow! Arriba del coche, en los traslados, 3 años también. En el baño, yo conozco gente que pasa como 20 años ahí, pero aproximadamente son 2 años. ¿Y saben qué es a lo que menos le invertimos tiempo? Hacer ejercicio. No, a leer no te quiero yo ni contar, ni está en esta lista que me pasó aquí la producción, por eso les digo que ando queriendo cambiar de producción. Pero haciendo ejercicio 1 año solamente de, ¿qué son? 3 años que pasamos en redes sociales. ¡Wow! Qué impresionante cómo invertimos nuestro tiempo y a veces no nos damos cuenta. Yo a redes sociales yo creo que sí le invierto unos 20 años también. De verdad, sí le invierto ahí un buen de rato. Pero no de ociosa, no de ociosa. No, ahí haciendo cosas a través de redes sociales. Pero bueno, esos son los datos que ustedes no sabían que necesitaban saber. Yo me voy con más música. Estoy de regreso para seguirles contando y para seguir leyendo sus mensajes. Yo vuelvo.

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2: Cinco.

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Diez trece.

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En este programa, en este espacio, vamos como en una montaña rusa de emociones, en una montaña rusa de cosas que yo les traigo para platicar y que yo ustedes quiero que comenten, pero ¿se han ustedes preguntado cuáles son esas conversaciones incómodas que deberíamos de tener, ojo, antes de morirnos? ¿Han tenido ustedes alguna conversación incómoda? Porque nosotros los mexicanos y en muchas familias, de lo que menos se habla es de la muerte. De lo que menos se habla es, oye, ¿qué va a pasar cuando ya no esté? ¿O qué va a pasar cuando ya no? Por eso luego las familias andan ahí peleando. Pero hoy les voy a decir algunas de las cosas que deberíamos de tocar antes de morirnos. Por ejemplo, ¿se han preguntado ustedes que claro que todo lo que voy a decir, todo queda cancelado, pero imagínate si tú enfermas gravemente, ¿has tenido la conversación con alguien de cómo quieres que te cuiden? Por ejemplo, si quieres que te hospitalicen, si quieres cuidados paliativos, si quieres que de alguna manera, si entras en algún shock, si quieres una reanimación, ¿cuáles son los límites médicos que pueden ayudar a otra persona? Que respeten las decisiones cuando no puedas expresarlas. ¿Has platicado de eso con alguien? Otra conversación que casi nunca tenemos. Conversaciones sobre la muerte. Sí. O sea, le tengo miedo a la muerte. ¿Qué va a pasar cuando yo me muera? ¿Cómo quiero que a lo mejor me recuerden? ¿Cómo quiero que sea mi funeral? O sea, todo ese tipo de cosas lo han puesto a pensar. Les digo que aquí traemos una montaña rusa de emociones. Primero ando dándoles cosas bonitas, luego, pero estas sí son conversaciones. Otra cosa, ¿has dicho todo lo que quieres decir antes de que cierres este ciclo en tu vida? Por ejemplo, agradecer, cerrar vínculos, nombrar afectos, pedir perdón si es necesario. Miren, hace unos días, bueno, en estos días me doy cuenta que una persona muy cercana a la familia falleció. Y yo digo, y la persona falleció de levantarse de comer, irse a tomar su siesta, pero irse a tomar su siesta, y en la siesta no despertó. Yo digo que de pronto esas son como las muertes bonitas, a lo mejor, no lo sé, para las personas que trascienden, pero no para las personas de alrededor, porque realmente el dolor es pues para las personas que se quedan. Pero ¿cuántas cosas no quedaron inconclusas de esa persona? O sea, tenía que regresar a trabajar esa persona y ya no regresó. Entonces hay conversaciones. ¿Cómo quiero que me despidan? Yo siempre lo he dicho y si en algún momento eso pasa, siempre lo he dicho, que le tengo a una persona, miren, esto es algo que no, ustedes sí de verdad no necesitaban saber, pero lo tengo encargadísimo a una persona específicamente, que el día que yo trascienda, si esa persona todavía está, si lo que sea, yo le tengo muy encargado que no quiero a nadie en mi funeral de las personas que no me frecuentaban, que yo no tenía contacto, pero que a lo mejor es el primo del tío del amigo, no. O ahora que se usa mucho en redes sociales, ay, era tan buena persona, no. Yo, Mayra Patricia, pero son conversaciones que se tienen que tener. Ustedes saben perfectamente, y se los he platicado, que bueno, en algún momento yo tuve unas pinceladas de tanatología en mi vida, ¿no? En los estudios. También se han puesto a pensar qué cosas quieren dejar, qué legados quieren dejar. Hablar de estos temas y tener estas conversaciones es bien complicado para muchas personas y sobre todo en familias, ¿eh? ¡Ay, cállate, no hables de eso! ¡Ay, cállate, no digas eso! No. Yo, por ejemplo, yo les tengo dicho a mi familia, les he preguntado a cada uno de ellos, oye, ¿qué onda? ¿La casa esa me la vas a heredar? No, no es cierto.
No, no, no, pero son preguntas y son conversaciones incómodas que se tienen que tener y se tienen que hacer. Les pregunto, ¿las han tenido ustedes? Yo me voy con música, regreso. Espero que ustedes estén disfrutando y, por supuesto, también estén haciendo conciencia de lo que yo les estoy comentando aquí a través de Globo 98.7. Me voy con más música, regreso.

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3: 10:32.
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0: Un hombre llamado Charles Osborne tuvo hipo durante 69 años.
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1: 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Es 40.

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0: 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Es 48.

0: familiar, domingo muy deportivo, domingo futbolero, domingo de México y un domingo muy especial. Miren, yo estoy comiéndome las uñas, perdón, a mi manicurista porque va a tener un gran trabajo, pero deseamos que todo hoy sea de muy buena vibra. No sabemos qué va a pasar, pero deseamos que suceda lo mejor, que así tiene que ser siempre. Soy María Patricia Rivera, disfruten, pórtense bien, llévense su basura si van a estos lugares donde se ve obviamente los partidos. Llévense su basura, no hagan disturbios, ya lo regañé el lunes o el martes, ¿cuándo fue? Bueno, uno de estos días, no, el miércoles lo regañé, ya los regañé. No hagan disturbios, por favor, pórtense bien, no zangoloteen los carros, bueno, lo que sea, y el resultado que sea, disfrutémoslo. Que no se empañe el trabajo que ya hizo el equipo de México, que no se empañe con disturbios y esas cosas. Así es que, pues bueno, les dejo muy buena vibra, buena música a través de Globo 98.7. Soy Mayra Patricia Rivera, gracias, adiós.
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0: 107.
1: Once nueve.

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2: Once veinticinco.

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2: Una nueva edición de las 20 globales está a punto de comenzar. 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
3: Bienvenidos a las 20 globales, qué gusto saludarlos una semana más de este conteo, el más importante a nivel nacional e internacional. Esta semana les platico que hubo salidas. Quienes se despiden de esta lista es Il Bolo y Carlos Rivera con su tema Cuerpo sin Alma. Flans con Bye Bye Bailando también se va. Pero hubo ingresos y llegaron muy contentos a las 20 globales Danny Ocean con ¿Por qué dudas de mí? Flans regresó con el tema Ni tú ni nadie. Soy Mayra Patricia Rivera. Comenzamos el top 20 más importante de la radio en nuestro país.

interpretación de Vivir Así es Morir de Amor por David Bisbal aporta una inyección de energía contemporánea al clásico grabado originalmente por Camilo VI en 1978. David Bisbal se queda una semana más en este conteo y lo hace en la posición número 20.

0: YYY de Lagos es un tema pop con toques urbanos que explora las dudas en las relaciones amorosas. Lagos aparece este fin de semana en la posición número 19.
1: Laura Pausini brinda homenaje al rocker español al reversionar Mariposa Tecnicolor, el gran clásico de Fito Páez.
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1: Laura Pausini se queda con la posición número 18.

Danny Ocean aborda la vulnerabilidad y la desconfianza en el amor con ¿Por qué dudas de mí? A través de una propuesta directa y su contagioso ritmo pop urbano, el artista venezolano logra un tema íntimo, fresco y muy bailable. Danny Ocean aparece este fin de semana en la posición número

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1: La combinación entre la fuerza de la banda de rock y la calidez vocal de la artista mexicana crea una atmósfera acústica y emotiva. Jumbo y Jimena aparecen este fin de semana en la posición número 15.
0: Número 15.

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1: El artista tapatío envuelve al oyente en una atmósfera relajada, melódica y nostálgica.
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1: Siddhartha asegura su puesto en la posición número 14.

llena de nostalgia y frescura la escena musical con su nueva versión del icónico éxito Ni tú ni nadie. Ilse y Mimi inyectan toda su energía y vitalidad a este gran clásico de los 80, logrando un sonido renovado. Flans debuta esta semana en la posición número 3.

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1: Yuri regresa con todo el romanticismo en su nueva versión del gran clásico de Mi Enamórate. Yuri asegura su lugar en la posición número 11.

0: México ha brillado en el mundo gracias a figuras que desde la cultura, el deporte y las artes han llevado su nombre a los escenarios más grandes. Mujeres y hombres que con talento, disciplina y carácter han construido una imagen poderosa del país más allá de sus fronteras. Sus trayectorias muestran que no solo compite, también inspira, crea y deja huella. En la literatura, Octavio Paz marcó historia al ganar el Premio Nobel en 1990. Carlos Fuentes también fue una figura central de las letras mexicanas. Novelas como La muerte de Artemio Cruz lo colocaron entre los escritores más respetados de habla hispana. En el cine, México ha dado nombres que hoy son referencia global. Guillermo del Toro, ganador del Oscar, y junto a él, Alejandro González Iñárritu y Alfonso Cuarón, quienes han puesto en la cima de la industria internacional el cine mexicano.
1: ¿Para qué me dejan sola si ya me conocen?
2: Sí, ya te conocemos.
0: En la actuación, Dolores del Río abrió camino desde la época de oro y se convirtió en una de las primeras grandes estrellas en Hollywood. Más adelante, María Félix, Pedro Infante, Salma Hayek, Yalitza Aparicio, Cecilia Suárez, entre otras representantes que forman parte de la pantalla mundial. ¿Dónde estés? Hoy siempre. La música mexicana también ha tenido embajadores inmensos. Juan Gabriel, Vicente Fernández, el Mariachi Vargas y Luis Miguel, así como Natalia Lafourcade, Carin León y Peso Pluma, muestran distintas caras de la música que van desde lo tradicional hasta lo global. El deporte ha tenido figuras que se volvieron símbolos nacionales, tales como Hugo Sánchez, Jorge Campos y Cuauhtémoc Blanco, quienes nos han dejado momentos inolvidables para la selección mexicana. En boxeo, Julio César Chávez y Saúl El Canelo Álvarez han mantenido a México en el centro del boxeo internacional con títulos y combates de enorme proyección. Y en otras disciplinas, Ana Gabriela Guevara en atletismo, Lorena Ochoa en golf y Checo Pérez. La nueva generación sigue ampliando esa lista. Lo valioso es que sus logros no solo se miden en premios o títulos, sino en la forma en que inspiran orgullo colectivo. México ha sido elevado por artistas, escritores, cineastas, músicos, actores y deportistas que transformaron su talento en legado. Son hombres distintos, de épocas distintas, pero con una misma raíz: demostrar que este país tiene voz propia y lugar entre los grandes. Yo soy Fer Gallardo para las 20 Globales. Sígueme en redes sociales como @ferdigallardos.

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2: 1228.
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1: El clásico inmortalizado originalmente por José José, el artista logra refrescar el tema dándole un sonido actual y un toque contemporáneo, pero manteniendo intacta la esencia romántica de la pieza original. Juan Solo asegura su puesto en la posición número 9.

La agrupación mexicana inyecta su característico estilo pop rock a este emblemático tema, refrescando la melancolía de la versión original con guitarras potentes y una energía renovada. Motel llega esta semana al lugar número 7.

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1: Una fusión que mezcla el pop folk con contagiosos matices tropicales para cantarle a la locura del amor. Con este gran ritmo, los artistas se aferran una semana más a la parte alta de nuestro conteo, consolidándose firmemente en la posición número 5.

las 20 globales. Belinda y Los Ángeles Azules le cantan a la fiesta futbolera con una cumbia inolvidable. Esta fusión nadie la veía venir y tanto los de Iztapalapa como la artista mexicana han triunfado y metido gol con esta canción. Los Ángeles Azules y Belinda hacen suya la posición número 4.

pop internacional y el rock mexicano se fusionan a la perfección. Después de dos semanas consecutivas, Dua Lipa y Fer dejan libre la posición de honor y este fin de semana aparecen en el lugar número 2.

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1: Hay canciones que hablan de amor y otras hablan de la oportunidad de vivirlo antes de que sea demasiado tarde.
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1: Ese es precisamente el mensaje de Si no es ahora, uno de los temas más recordados de Timbiriche en su etapa de madurez artística. Llena de energía y una letra que invita a dejar atrás las dudas, la canción se convirtió en un reflejo de esos momentos en los que el corazón exige una respuesta inmediata. Porque hay decisiones que no pueden esperar, sentimientos que necesitan ser expresados y oportunidades que solo pasan una vez. Interpretada por una generación de jóvenes que creció frente a los ojos del público, Si no es ahora, mostró a un Timbiriche más sólido, más experimentado y dispuesto a conectar con emociones universales que siguen vigentes hasta nuestros días.
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1: Con el paso del tiempo, este tema se ha mantenido como uno de los favoritos de los seguidores del grupo, recordándonos que los grandes momentos de la vida suelen llegar cuando nos atrevemos a actuar. Porque a veces el destino toca la puerta una sola vez. Soy Paulo Ibarra, y Si no es ahora de Timbiriche, es el clásico de la semana en las 20 globales. Sígueme en mis redes sociales como Paulo Ibarra.

0: talento de Hash brilla al máximo con Si me hubieras llamado ayer. Con esta profunda y dolorosa interpretación que ha conectado con millones, el dúo cierra con broche de oro esta semana al coronarse en el lugar número uno de las 20 globales.
1: Hemos llegado a la parte final de una edición más de las 20 globales. Te recuerdo que el próximo fin de semana tenemos una cita para conocer quién entra, quién sale, quién sube y quién baja.
0: Es así como llegamos a la parte final de las 20 globales. Los invitamos a que nos sigan en nuestras redes sociales como @globogdl. Me pueden seguir en mis redes sociales como Mayra Patricia Rivera en Instagram y Mayra Patricia Rivera Oficial en Facebook. Gracias, hasta la próxima.
1: Soy Poncho Camarena y me encuentran en mis redes sociales como Poncho Camarena 5 en TikTok y Poncho Camarena en Instagram. Hasta la próxima.
2: Posición 1.
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1: Producción Ulises Boeta. Sí.

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1: Muy buenas tardes de domingo, familia. ¿Cómo están? Qué gusto acompañarlos de nueva cuenta detrás de este micrófono. Soy Poncho Camarena, el mismo que viste y calza. Estaremos juntos hasta las 6 de la tarde. Ya domingo 5 de julio y hoy es un día importantísimo porque en un ratito más, en punto de las 6 de la tarde, la selección nacional tiene el partido más importante de su historia. Imagínense, todos estaremos pegados en punto de las 6 de la tarde a la televisión para ver cómo le va a México contra los ingleses. Hay que hacer chonguitos y changuitos y prender la veladora y poner al santo de cabeza, ¿ok? Venga México, que si se puede, este domingo se hizo para hacer historia. Arrancamos con buena música. Leonardo Marín está en la coordinación de este programa, al igual que Roberto y Frida, que están aquí en este espacio también. Sean todos bienvenidos.

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0: Porque ustedes lo pidieron y porque ustedes andan bien, bien creativos. Márcame, por favor, al 33-36-73-75-66, porque vamos a jugar al famosísimo.
1: Y basta ya.
0: Márcale, a ver si es cierto. Voy por la línea número uno. Hola, hola, ¿quién habla?
2: Soy yo, Dante.
0: ¿Cómo estás, Dante?
2: Muy bien, ¿y tú?
0: El cocodrilo Dante camina pa' adelante.
2: Sí, me parezco a la canción.
0: ¿Sí te la sabes?
2: Sí, un poco.
0: Ok, mi querido
2: me
0: Dante.
2: Me la ponían en el kinder.
0: Pues claro, tienes un nombre muy padre, Dante. Oye,
2: gracias.
0: ¿Listo para jugar basta ya?
2: Sí.
0: Ok, dime basta cuando tú quieras, di para A.
2: Basta.
0: L, vámonos, nombre con L.
2: Liliana.
0: Respuesta correcta, apellido con L.
2: López.
0: Respuesta correcta, ciudad o país con L.
2: Luxemburgo.
0: Respuesta correcta, flor o fruto con L.
2: Limón.
0: Respuesta correcta, animal con L.
2: A ver. Lobo.
0: Respuesta correcta, cosa con L.
2: Loco.
0: Ándale pues, ahora que he llevado. Comida con L.
2: ¿Comida?
0: Comida con L.
2: Lasaña.
0: Respuesta correcta, prueba superada. Dante, muy bien. ¿A quién le manda saludos?
2: A mi profesor Karim.
0: Eso, Karim, póngale 10 a este muchacho. Muchas gracias, Dante.
2: No, ¿de qué? A ti.
0: Bye. Vámonos con otra llamada. Tenemos tiempo para jugar al basta ya. 33-36-73-75-66. Voy por la línea número 2. Hola, hola, ¿quién anda por acá?
3: Hola, soy Paola.
0: ¿Cómo estás, Paola?
3: Ando, pues manejando aquí, yendo para la casa.
0: Eso, ¿ya trabajaste o qué rollo?
3: Ya, yo trabajé.
0: Eso, ¿a qué horas entras a chambear? ¿A qué horas entras a chambear?
3: Entro a las 9 de la mañana.
0: ¿Y ya por hoy ya estuvo?
3: Por hoy no, es que hoy hay mundial.
0: Exactamente.
3: Hoy hay que ver el partido.
0: Exactamente, pues vamos a jugar, basta ya, criatura del señor. Dice así, ¡A!
3: Basta.
0: ¡N! ¡Nombre no. con N!
3: N.
0: N.
3: Nora.
0: Respuesta correcta. Apellido con R. Con N. Sí, apellido con N.
3: Paso.
0: Ciudad con N o país.
3: Noruega.
0: Respuesta correcta. Flor o fruto con N.
3: Ay. El nuez.
0: Respuesta correcta. Animal con N.
3: Nemo.
0: Nemo. Cosa con N.
3: Niño.
0: Comida con N.
3: Comida naranja.
0: Naranja, respuesta. Y animal con N. Nemo. ¿A quién le manda saludos, chulada?
3: Le mando saludos al Poncho Camarena.
0: Eso.
3: Y a mi señora madre.
0: Órale, pues, saludos, cuídate un montón.
3: Sale, Toledo.
0: Bye, bye. Vámonos con otra demanda, ¿se alcanza? Una más, venga. 33-36-73-75-66. ¿Quién dijo yo merengues? Márcale ahora. Dice Poncho, buenas tardes, puedes felicitar a mi hijo Tadeo Daniel, que hoy es su cumpleaños 12, por favor, de parte de su mamá Mari, que lo amo con todo my heart. Felicidades, Tadeo Daniel. ¡Feliz cumpleaños! Hola, hola, ¿quién habla?
4: Hola, Ponchistes, soy Jafet.
0: ¿Ponchistes? Jafet, ¿cómo estás?
4: Bien, bien, gracias.
0: Vamos a jugar al basta ya. Cuando tú quieras, dime basta ya. A.
4: Basta ya.
0: M. Nombre con M.
4: María.
0: Respuesta correcta, apellido con M.
4: Méndez.
0: Respuesta correcta, ciudad con M. O país.
4: México.
0: Respuesta correcta, flor o fruto con M.
4: Manzana.
0: Respuesta correcta, animal con M.
4: Ay.
0: Ay.
4: Animal con M.
0: Animal con M, sí, animal con M.
4: No, paso.
0: Cosa con M. Con M.
4: Mesa.
0: ¿Qué más aplada? Levanta, levanta. Comida con M.
4: Ay, Dios mío, comía con M.
0: Comía con M.
4: Moringa.
0: Moronga.
4: Morcilla.
0: Oye, ¿te gusta la moronga, hermano? Bácatela, ¿no? ¿O sí te gustó?
4: No, no se me ocurrió otra.
0: No, no pasa nada, hermano. ¿A quién le manda saludos?
4: No, pues, saludos a todos ahí en la cabina. Saludos a todos.
0: Ok, ¿animal con M, así ya sin prisa?
4: No se me ocurre, no se me ocurre ninguno.
0: Manatí, no, pues, mantarraya, mariposa, mapache, marmota, murciélago, morsa, mandril. ¡Hay un montón!
4: No puede ser.
0: ¿Saludos para quién, hermano?
4: Saludos a todos ahí en cabina. Saludos, órale. Poncho.
0: Cuídate mucho, cuídate un montón. Bye.
4: Cuídate mucho, bye.
0: Adiós.
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2: 4:36. 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

¿Alguna vez has bailado en una boda? No te hagas. Del otro lado vienen unos tapatíos que quizá ya no existan como grupo, pero nos dejaron esta estupenda canción. A propósito de este día,

0: esta tarde. Así es que prepárense a votar. ¿Por cuál se van? ¿Por la ventanita o por Soy Mexicano? Venga, manda su nota de voz. ¿Por cuál vas? Hola, hola.
1: Se llama México. Padre Santo.
0: ¿Qué huele?
1: Chichis, ponchichis, Padre Santo. De Windows.
0: ¿Qué hubo?
1: De Charlie Uber.
0: De Windows, ok. La ventanita, me gusta, me gusta, me gusta. Dice Garibaldi, parce. Dice Jamaría. Ok, Garibaldi, el Ñengo se está votando. Trae tráfico y trae pasaje. Dice Barrio Zumba, por favor. Saludos, buenas, ¿por cuál vas? Te escucho.
2: Hola, Poncho, votamos por ventanita. Saludos a mi tía Viris.
0: Saludos a Viris, dice Poncho, voto por la ventanita. Buenas tardes, dice Chapalita. ¿Por cuál vas? Te escucho. Aquí no se oye nada, aquí no se oye nada. Échale, dice, voto por Barrio Zumba. Dice, los escuchaba en la secundaria. Saludos, Poncho, soy Estela. Dice, voto por la Ventanation. Ok, a ver qué dicen por acá. Dice Poncho, persínate. Ay, Ñengus. Ay, Ñengus, con una playera de la América. ¡Ponte una de México! ¡Buenas!
3: Hola, Poncho, votamos por la ventanita.
0: ¡Ventanita! Buenas tardes, ¿por cuál te vas? Te escucho.
4: Poncho, Barrio Zumba, Barrio Zumba.
0: Poncho. Barrio Zumba, dice. Mi abuelita y yo votamos por la ventanita. Muy bien. Dice por acá, Barrio Zumba, uno más, Barrio Zumba. Hola, ¿cuál vas?
5: Poncho, votamos por Barrio Zumba.
0: Barrio Zumba, buenas tardes, ¿por cuál vas? Te escucho.
6: Hola, Ponchito, votamos por Barrio Zumba.
0: Barrio Zumba, perfecto. Dice, están también madreadas las dos. Hola, saludos a Claudia, me hiciste reír, Clau. Dice, voto por la ventanita, saludos. Dice, para mover el bote en el tráfico de choques, Mateos, Poncho. Bueno, le paramos, vámonos con... La ventanita. Ganó la ventanita. A ver, ¿qué nos dicen acá? Nomás rápidamente escuchamos.
7: ¿Qué tal, mi Ponchichis? ¿Cómo estás?
0: Bien, ¿y tú?
7: Votamos por Barrio Zumba, mi Ponchichis. Dale. Saludos, excelente tarde.
0: ¡Saludos! Dice Poncho, vamos por Garibaldi. Saludos a todos hasta Guadalajara, desde Los Ángeles. Bueno, vámonos con el cara a cara y volvemos, porque hay mucho de qué platicar, familia. ¿Se acuerdan cómo iba el bailecito? Vamos a practicarlo. 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

Compartir la mejor música que tenemos en Globo 98.7 en domingo se me hace una idea extraordinaria. Espero que te esté gustando y te mando un saludo a ti en donde quiera que me escuches. Qué placer poder acompañarte. Voy con más música, regresamos con más información en este programa.

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3: Ya estamos de regreso y a continuación les toca a los niños y niñas de Guadalajara ponerse en contacto con esta cabina de radio, con este locutor, que soy su locutor de confianza, su locutor de bolsillo, ¿cómo de que no? Márcanos porque hoy queremos ponerte a prueba si eres niño o niña. Ya sé que estás de vacaciones, pero yo sé que tú sabes mucho. Así es que márquenos al 33-36-73-75-66. ¿Quién dijo yo? ¿Cuál niño o niña se va a aventar el día de hoy? Niños valientes y niñas igual. Venga, 33-36-73-75-66. ¿Quién dijo yo? Dice, mi mamá no quiere marcar. Dice, qué vergüenza. Señora, déjelo que marque, no pasa nada. El mundo es de los aventados. Dice el Ñengus que apenas iba a marcar. Ay, Ñengus, creo que estas no las sabrías contestar. Es más, si ahorita no cae llamada, dice, tengo miedo en este momento. Si ahorita no cae llamada, le vamos a marcar al Ñengus para que la responda. A ver si es cierto que muy chicho. ¿Será que sí, Ñengus, o no? Bueno, última oportunidad. Niños, niñas, 33-36-73-75-66. Venga, 5 segundos de plazo. Dice yo quiero, pues márcanos. A ver. Y Ñengu, te salvó la campana, condenado. Hola, hola, ¿quién habla?
4: Hola.
3: Hola, ¿quién eres?
4: ¿Mande?
3: ¿Cómo te llamas?
4: Lea Victoria.
3: ¿Cómo estás, Lea Victoria?
4: Bien.
3: ¿Lista para jugar?
4: Sí.
3: Perfecto. Si no te sabes una, ¿me vas a decir?
4: Paso.
3: Ok. ¿Estás nerviosa?
4: Sí.
3: Sí. No, tú tranquila, ¿ok? Empezamos con las preguntas, Lía Victoria. ¿Qué instrumento sirve para medir la temperatura?
4: Termómetro.
3: Termómetro, respuesta correcta. Sí salió, Lea. Pregunta número 2. ¿Quién pintó la Mona Lisa, el cuadro más famoso del mundo?
4: Da Vinci.
3: Respuesta correcta. ¿Cuál es el idioma oficial de Brasil?
4: Portugués.
3: Respuesta correcta. ¿En qué país se construyó la Torre Eiffel?
4: En Francia.
3: Respuesta correcta. ¿Qué presidente es conocido como el benemérito de las Américas?
4: Benito Juárez.
3: Respuesta correcta. ¿Todas bien? ¿Cómo ves?
4: Bien.
3: ¿Cómo te sientes? ¿Contenta?
4: Sí.
3: ¿Satisfecha?
4: Sí.
3: ¿Feliz?
4: Sí.
3: Oye,
4: y nerviosa.
3: No, tranquila, corazón. Oye, fíjate que hay un radioescucha que le decimos Ñengus. Dice que están bien fácil. ¿Qué le dices tú al Ñengus?
4: Pues que sí están fáciles.
3: Sí, pero ¿crees que quién gane, él o tú?
4: Yo.
3: Claro, obviamente, obvio está. Te mando un abrazo, Lea.
4: Gracias.
3: Cuídate mucho.
4: Igualmente.
3: Ahí estuvo. No, hombre, el Ñengus no sabría contestar. El Ñengus no sabría contestar ni 2 ni 3. Yo no entiendo cómo le hizo cuando contestó 10. Algo que aún no me explico. Voy con música en Globo 98.7.
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1: 5:33.
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0: vamos a hacer la llamada loca. En este momento elegimos un número al azar. Venga, a ver, ¿qué procede? A ver, vamos a marcar una alada bien rara. A ver. Marcando ahora. La llamada loca, no sabemos ni con quién. Vamos a ver. Bueno.
1: Bueno, sí, diga.
0: ¿Con quién tengo el gusto?
1: Hola, Ponchito. Me llamo Carla Macedo.
0: ¿Cómo estás, Carla?
1: Ay, muy bien, muchas gracias. Qué gusto poder saludarte.
0: Bienvenida a esta llamada loca. Qué padre, no tenía ni la más remota idea que hoy iba a hablar contigo.
1: Ay, pues yo menos.
0: Oye, por cierto, estás al aire. ¿Qué quieres decirle a todo el público que te está escuchando?
1: Ay, pues, ¿qué les puedo decir? Bueno, para todos aquellos que tienen hijos ya en las escuelas, pues unas felices vacaciones.
0: ¡Yuhu!
1: Disfruten a sus criaturas. Si yo los aguante 8 meses,
0: ¡tómala!
1: Ustedes aguanten los 2.
0: O sea que eres maestra.
1: Sí, soy maestra, ¿cómo ves?
0: Oye, ¿qué se siente justamente este día donde entregas calificaciones? Y órale, ¡cada quien para su casa!
1: Ay, pues fíjate que lo que pasa es que yo como normalmente le gusto a la directora para grupos pequeños.
0: Okay.
1: Entonces siempre me toca primero, segundo, por ahí. Y es una lloradera.
0: Hijo de Calimán. Ya me imagino.
1: Entonces son sentimientos encontrados. Así como que vamos, pequeñitos, chao, bye. Vayan a tercero. Pero sí, muchos me llegan llorando y te voy a extrañar. Y ya sabes, entonces le digo, tranquilos, no me voy a morir. Vienen y me visitan en el recreo.
0: Eso, muy bien. Oye, mi querida Carla, pregunta obligada. ¿Por qué escuchas este programa?
1: ¿Perdón?
0: ¿Por qué escuchas este programa?
1: Ay, la verdad me encanta. Uno, porque cuando lo encontré, me gustó mucho que la música, la gran mayoría era en español.
0: Ajá.
1: Es la verdad. Y se me hicieron muy amenos los conductores. Y ya cuando te escuché a ti dije, ¡ay, este me cae re bien! Entonces, por eso le escucho.
0: Imagínate, y no nos conocemos. Imagínate si nos conociéramos. ¡Qué padre!
1: Ay, pues espero que pronto. Ya ves que en diciembre del año pasado hicieron lo del convivio.
0: Ajá.
1: Espero que este año lo repitan y si Dios quiere, hasta voy a pedir permiso para poder conocerlos.
0: Perfecto. Bueno, mi querida Carla, tenemos una pregunta que el público hace. ¿Quieres que te la hagamos?
1: José, échatela en reversa, vámonos.
0: Pues total, que al cabo nadie nos anda escuchando, ¿ok?
1: Espero que no, porque luego una vez me llevé la sorpresa de que una mamá me dijo, maestra, la escuché en la radio.
0: A ver, chécate la pregunta. Tú que eres maestra, okay. ¿Alguna vez un papá te ha tirado el calzón? O sea,
1: sí.
0: ¿Te ha tirado el rollo? ¡Cuéntame!
1: La verdad
0: todo.
1: Es que sí.
0: ¿Sí?
1: La verdad es que sí, hace muchos años, porque también ya tengo muchos años de servicio.
0: Ok, ¿cómo qué te dijo el papá o qué?
1: Ah, no, pues me llevó hasta flores, según él era porque era en agradecimiento por todo el apoyo a su hijo, la, ya sabes.
0: Ajá.
1: Y ya me dijo, maestra, es que no sé si es mucho mi atrevimiento, pero me gustaría mucho saber. Y no, serían mis generales, ya sabes, que si casada, que si divorciada, que si no sé qué, que porque se le antojaba invitarme a comer.
0: Ah, ok.
1: Y luego, ya, pues muchas gracias por la amabilidad, pero pues, ¿qué crees? Que sí soy casada y pues cada quien sus canicas.
0: Cada quien sus canicas, cada quien sus carritos.
1: Claro.
0: Oye, pero bueno, digo, buen gusto sí tenía el papá, ¿no?
1: Bueno, es por nada, pero yo creo que sí.
0: Oye, qué barbaridad, y muchos años de matrimonio.
1: Sí, ya cumplí ahorita, gracias a Dios, 21 años.
0: 21 años, ¿y qué es lo que más te gusta de tu viejo?
1: Fíjate que me encanta que es un papá presente, es muy detallista, lo que yo no tengo, porque soy muy distraída, la verdad es que lucho mucho con mi déficit de atención.
0: Ok.
1: Él es muy detallista, es muy trabajador, pero trabajador con sus límites.
0: Okay.
1: O sea, me refiero a que le da tiempo a la familia, le da tiempo a lo que tiene más peso y valor para nosotros.
0: Muy bien.
1: Entonces eso es lo que me gusta mucho de él.
0: Perfecto, maestra, ¿algún consejo que nos quiera dar?
1: Ay, la verdad es que así como consejos, ¿qué te diré? Bueno, como maestra, la verdad me gustaría mucho que sí hubiera más papás presentes.
0: Tómala.
1: Y al pendiente de sus hijos.
0: Tómala.
1: La verdad es que, como les digo a veces en la junta, a veces siento que tengo alumnos huérfanos. Entonces, creo que es muy importante que sí se den ese tiempo y esa dedicación a los niños, porque se ve reflejado en el trabajo de ellos y en la autoestima de ellos.
0: Claro.
1: Entonces me encantaría que hubiera más papás y mamás presentes.
0: Perfecto, maestra. Pues muchas gracias, qué buena onda saludarte en la llamada loca. No sabíamos que te íbamos a marcar, pero ya echamos mitote. Fíjate. ¿Quieres ver qué tan informativo puede ser este público?
1: A ver, dímelo. A ver,
0: yo me quedé con la duda. Si más de 5 personas dicen, maestra, ¿cómo se llamaba el papá? ¿Te atreves a decir el nombre?
1: Sí, porque a final de cuentas fue un papá que está en otro estado de la República. Yo ya dejé de trabajar allá.
0: Bueno, en ese momento, vamos a ver si 5 personas mandan mensaje de cómo se llama el papá detallista, nos afloja el nombre. ¿Usted qué cree? ¿Sí sean chismosones o no? ¡Venga!
1: ¡Ay, claro! El chisme alimenta, denle.
0: ¡Hecho! Vamos a ver qué tal.
2: ¡Maestra, maestra! Sigue el nombre, no dejes de toquear a medias.
0: Eso es lo que yo digo.
3: Poncho, ¿cómo se llamaba el papá?
0: ¡Eso!
4: Poncho, que diga el nombre del viejo rabo verde.
5: ¡Maestra, maestra! Díganos el nombre.
6: ¡Que pase el desgraciado!
7: Hola, Poncho, buena tarde. No es por ser mitotera, pero sí me gustaría saber nombre, signo zodiacal, año de nacimiento, año del ciclo escolar, por favor. Nombre completo y apellido con CURP, si es posible.
0: ¿Y en qué estado se sitúa este muchacho? ¿En dónde fue el suceso?
8: Maestra, suelte el nombre.
9: Maestra, diga el nombre, por favor.
0: ¿Qué te digo?
10: Díganos el nombre, maestra.
9: Es un primo mío.
0: Creo que es un primo mío. Maestra, pues mira, no fueron 5, fueron más. ¿Dónde fue? ¿Cómo se llama el fulano? ¿Y en qué
1: ciclo escolar? El fulano se llama Ángel Padilla.
0: Ángel Padilla.
1: Ángel Padilla en Tabasco, en una comunidad de Comalcalco.
0: Ok. Y digo, está casada, pero ¿está de buenos bigotes o no?
1: Pues, para todo hay gustos.
0: Gracias. Maestra, le mandamos un abrazo.
1: Igualmente, Ponchito. Saludos a todos los radioescuchas.
0: Saludos. Vámonos.
1: Hasta luego.
0: Con.
1: Buenas tardes.
0: Buenas tardes, teacher.
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Como siempre, se pasó volando este espacio de 2 horas, pero no se preocupen, quédense en sintonía porque a continuación llega Memorama, a las 7 llega mi querido Paulo Ibarra, a las 9 si ese tiempo pudiera volver, y a las 10, si andas picado, pues te quedas escuchando La Hora Nacional. Yo me despido, Leonardo Marín, muchísimas gracias, soy Poncho Camarena, me encuentran como Poncho Camarena en Instagram, ahí los espero. Hasta mañana, bye bye.